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4: Vamos acompanhar a leitura do auto de posse pela Inspetora-Geral de Segurança Alimentar e Económica, Shaquille Abubakar Mohamed, que neste momento assina e deverá fazer a entrega ao Presidente da República. Referir que nesta cerimónia vão tomar posse também os inspetores-gerais adjuntos de Segurança Alimentar e Económica, nomeadamente Rafael das Dores Goca e Silvestre Micas Panza, que dentro de instantes
5: pela Inspetora-Geral de Segurança Alimentar e Económica primeira empossada após serem por mim chamados convido o Sr. Célio Rafael das Dores Goca
4: confere-se já a identidade do segundo empossado que é o Inspetor-Geral Adjunto Rafael das Dores Goca que também vai assinar o seu auto posse antes da leitura e vamos acompanhar o seu julgamento.
6: Termo de posse. Eu, Célio Rafael das Duas Goca, juro por minha honra servir fielmente o Estado e a pátria moçambicana e dedicar todas as minhas energias ao serviço do povo moçambicano no exercício das funções de Inspetor-Geral Adjunto de Segurança Alimentar e Económica que me são confiadas pelo Presidente da República. Maputo, aos 7 de julho de 2026.
4: Rafael das Dores Goca já leu o seu auto de posse e prestou juramento para servir o Estado nesta missão, portanto, que é de Inspetor-Geral Adjunto da Inspeção-Geral de Segurança Alimentar e Económica e já faz a entrega do auto de posse ao Presidente da República e teremos agora o terceiro e último empossado.
5: Senhor.
4: Está conferida a identidade de Silvestre Micas Panza, outro Inspetor-Geral Adjunto para a Inspeção Geral de Segurança Alimentar e Económica.

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